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Buenos días, amigas y amigos oyentes de Olímpica FM. Bienvenidos a nuestra emisión primera de noticias en este 13 de octubre de 2026. Como de costumbre, ya estamos en el horario habitual de nuestra primera emisión de Noti Acción. A partir de esta semana vamos a iniciar también con una serie de entrevistas. Así es que pendientes para que puedan conocer a quienes aspiran el voto de el electorado acá en la provincia de Morona, Santiago, a diferentes unidades de elecciones seccionales, amigos oyentes, a cumplirse en este mes de noviembre. Próximo mes ya, 8 de la mañana con 4 minutos, una hora menos en Galápagos. 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

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En Riobamba, 8 de la mañana con 6 minutos en Olímpica 97.7. Vamos entonces a revisar los principales acontecimientos que figuran en los medios de comunicación, noticias a nivel nacional, a nivel internacional.

las 8 de la mañana con 8 minutos en Olímpica 97.7, amigos oyentes. Vamos enseguida entonces a revisar lo más importante a nivel nacional e internacional. En esta ocasión, estimados amigos oyentes, iniciamos con Diario El Expreso. En su portada nos trae la siguiente información. Neira anuncia ingreso de 30 megavatios del fallido proyecto de ATM. ¿Son los que ofreció Manzano en marzo? Hay una interrogante. En marzo, Manzano anunció la incorporación de 30 megavatios del proyecto fallido de ATM. Ahora el gobierno vuelve a informar sobre el ingreso de la misma capacidad. Vamos a ampliar un poquito la información respecto a este tema. Según Mayra Pacheco, dice el gobierno del presidente Daniel Noboa, volvió a anunciar este 12 de octubre de 2026 la incorporación de 30 megavatios del fallido proyecto termoeléctrico Esmeraldas 3, contratado en 2024 con Austral Technical Management. Sin embargo, esa misma capacidad ya había sido anunciada 7 meses atrás, el 25 de marzo, por la entonces ministra de Ambiente y Energía, Inés Manzano. En aquella ocasión, en medio de la caída de las reservas del embalse, Mazar, al igual que ahora, la exministra Manzano informó que los generadores de ATM comenzaban a aportar electricidad al Sistema Nacional Interconectado, bajo la coordinación del Operador Nacional de Electricidad, SENACE. La meta era incorporar 30 megavatios hasta el 31 de marzo de 2026, incluso con un proceso de arbitraje en marcha que impedía dar por terminado el contrato de manera unilateral con la firma uruguaya. Aunque aún estamos en litio, los generadores de ATM inician su entrada al SNI con 30 megavatios de la mano de SENACE por las pruebas técnicas y SELEC, que ha puesto todo esfuerzo y equipo, dijo la exfuncionaria el 25 de marzo de 2026 en su cuenta X. 8 de la mañana con 10 minutos en Olímpica FM. Las 8 más 10 minutos en la primera emisión de Noti Acción. Elecciones seccionales 2026, la desconfianza, la polarización y el peso de los indecisos. El tiempo de campaña será corto. Los candidatos deberán ganar visibilidad, la seguridad, los debates y la coyuntura pesarán. Según Flor La Hiedra, ¿serán los indecisos quienes terminen inclinando la balanza en las próximas elecciones seccionales? Con más de la mitad de los electores todavía sin una decisión, según la constante que observa el estratega de comunicación política Andrés Jaramillo, ese voto puede convertirse en el principal territorio de disputa entre los candidatos. 8 de la mañana con 11 minutos en Olímpica FM. 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Colombia prepara medidas para evitar un apagón eléctrico durante el Niño en el 2027. El presidente Abelardo de la Espriella fijó el 31 de diciembre como fecha límite para poner en marcha acciones que refuercen la generación eléctrica. Vámonos a otra fuente de información, amigos oyentes. Diario El Universo en su portada destaca la siguiente información. Contraloría General identifica presuntas inconsistencias en contratos para la construcción de 3 hospitales de Cuenca durante la administración de Cristian Zamora. Por estos contratos para la construcción de los 3 hospitales, Zamora enfrenta 3 denuncias por presunto peculado, dice la información. Un examen especial de la Contraloría General del Estado detectó presuntas inconsistencias y novedades en los procesos contractuales para la contratación de los hospitales del Valle, Baños y Ricaurte en Cuenca, en la provincia de La Suay. El documento de 122 páginas fue aprobado el 16 de abril de 2026 y examina estos contratos desde el 1 de enero de 2023 hasta el 29
de julio de 2025, antes, durante y la administración del alcalde actualmente suspendido Cristian Zamora. Por estos mismos contratos para la construcción de los tres hospitales, Zamora enfrenta tres denuncias por presunto peculado. El secretario de Administración Pública y Gabinete, José Julio Neira, denunció que para estos proyectos se habrían contratado compañías relacionadas con el alcalde y parte de su entorno familiar cercano. 8:13 a.m. en Olímpica FM. Vamos con más información desde esta misma fuente, amigos oyentes. Cables eléctricos generan chispas en la avenida Juan Tancamarengo, en el norte de Guayaquil. Y el pronóstico del clima para este martes 13 de octubre, tormentas en horas de la tarde y alerta por lluvias en Ecuador, Quito, Quevedo y Tena tendrán tormentas durante la tarde, según el pronóstico del INAMI. Las temperaturas mínimas llegan a 5 grados centígrados en la sierra, mientras que en la Amazonía se esperan máxima de 34 grados centígrados. Las lluvias y tormentas estarán entonces presentes este martes. La advertencia meteorológica 79 permanece vigente por precipitaciones y tormentas, mientras que las temperaturas previstas en las localidades del reporte oscilarán entre los 5 y 34 grados centígrados. 8:14 a.m. en Olímpica FM, primera emisión de noticias. Seguimos, amigos oyentes, inundaciones en Babahoyo y Balao. Entregan tanques de agua y preparan asistencia para familias afectadas en este sector del país. Daniel Noboa llega al sexto lugar en el ranking de presidentes de América Latina. Tiene 47,5% de aprobación, según la información que emite el diario El Universo en su versión digital.

Revisamos otra fuente de información, amigos oyentes. En esta ocasión, vámonos a la ciudad de Cuenca, capital Azuay. Veamos qué noticias resaltan en este medio de comunicación. Empresarios advierten pérdida por cortes de energía de hasta

72 horas de esta semana, los cortes de energía se extenderán a 72 horas semanales para dos grupos de consumidores industriales, dice esta información en el Mercurio, desde la capital Azuaya. Los sectores empresariales se pronunciaron sobre la decisión del gobierno y advirtieron que la decisión generará pérdidas económicas, reducción de empleo, de empleos, encarecimiento de los productos y frenará el crecimiento económico. Este 12 de octubre, los sectores productivos se mantuvieron reunidos para definir la posición que tomarán frente a los cortes de energía. Además, analizaron el aumento de la tarifa de energía eléctrica, que prácticamente se les triplicó hasta el cierre de esta edición. No se conocieron las resoluciones. 8 de la mañana con 16 minutos en Olímpica FM. 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

Cañar alza su voz contra las extorsiones y la inseguridad. Hay gente movilizada, según el informe del Mercurio. Las comunidades de la provincia de Cañar protagonizaron el pasado lunes 12 de octubre una marcha por la paz y la seguridad. La movilización se desarrolló en las calles de varios cantones, aunque la intención inicial era partir desde la troncal y llegar a Azogues para exigir respuestas a las autoridades ante los problemas de inseguridad. La Unión Provincial de Comunas y Cooperativas Cañaris convocó a esta jornada de protesta debido a los casos de panfletos con explosivos y amenazas contra comerciantes registrados en 5 de los 7 cantones de la provincia, como son Azogues, Biblián, Cañar, El Tambo y Suscal. A través de las redes sociales se difundieron imágenes de los manifestantes mientras recorrían tramos de la vía panamericana y las calles de sus respectivas jurisdicciones. 8 de la mañana y 18 minutos en Olímpica FM. Universidad de Cuenca, estudiantes rechazan pedido de separación de docente Santiago Rosano. Estudiantes de la Universidad de Cuenca se movilizaron la tarde de ayer en respaldo al docente Santiago Rosano, después de que la ministra de Educación, Gilda Alcíbar, solicitara públicamente su separación de la institución por los hechos ocurridos durante la protesta del 7 de octubre de 2026 en el campus Balsay durante la visita del presidente Daniel Noboa. La movilización se desarrolló frente al rectorado en el sector de la biblioteca universitaria. Los participantes expresaron su respaldo a Rosano y cuestionaron la actuación de las autoridades durante la visita presidencial. La protesta se produjo antes de una reunión entre el director Rodrigo Mendieta y representantes estudiantiles. La FEUE, por su parte, pide disculpas públicas para Santiago Rosano. Mauricio Ochoa, presidente de la FEUE en Cuenca, indicó que los alumnos acudieron al rectorado para solicitar el encuentro que se desarrolló ayer. Estamos atendiendo al llamado que ha hecho el rector a través de las redes sociales de que se van a tomar correctivos. Esperemos que no contra el profe Santiago, queremos que existan disculpas públicas al profesor porque un miembro de la universidad forcejeó con él. Protestar, pensar diferente o tomar una postura no es ningún delito, señaló el dirigente. 8 de la mañana con 20 minutos en Olímpica FM.

0: carácter contenido noticioso de este su medio de comunicación. Guido Egas Tello, coordinador de la veeduría del concurso para la Fiscalía General del Estado, al Fiscal General del Estado, indica que en el proceso no hubo homogeneidad en el trato de los postulantes en la etapa de impugnaciones. Para Egas Tello, es claro que el concurso beneficia a Carlos Alarcón, dice esta información. INOCAR informó que este 13 de octubre se prevé más agitado en la costa continental y Galápagos, con olas de hasta 1,70 y 2,30 metros respectivamente. Del 14 al 15 el mar estará moderado en el continente y entre moderado y agitado en las islas. Para el 15 de septiembre, perdón, de octubre se espera la llegada de un nuevo oleaje de largo periodo o mar de fondo. La entidad recomendó extremar precauciones por posibles corrientes de resaca y olas que podrían romper con mayor fuerza. A las 8 de la mañana con 22 minutos en Olímpica FM. Desde esta misma fuente, el presidente Daniel Noboa ocupa el sexto lugar entre 18 mandatarios de Latinoamérica en el ranking de octubre de 2026 de la CB Global Data, con un 47,5% de aprobación y un 46,9% de desaprobación. Su imagen positiva aumentó 0,1 puntos porcentuales respecto a septiembre, cuando registró un 47,4%, dice esta información, amigos y amigos. 8 de la mañana con 23 minutos en Olímpica FM. Petroecuador informó que controló la fuga de crudo registrado este 12 de octubre en el Zote, a la altura del recinto Cupa en Quinindé. Más de 50 técnicos trabajan desde las 8:30 en la contención y recuperación del hidrocarburo con barreras y materiales absorbentes en el río Cupa. La intervención incluye sellar una fisura en la tubería. La causa de la fuga continúa bajo investigación técnica. Bien, pues hasta aquí entonces, amigos, siguiente la información a nivel nacional e internacional. Permítanos hacer nuestra pausa. Enseguida estamos con más noticias a nivel local.
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8: Ocho de la mañana con 27 minutos, amigos oyentes en Olímpica FM. 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

0: 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Continuamos con más, amigas y amigos oyentes. Queremos en esta ocasión compartir un análisis que se hace del desarrollo que ha tenido desde que fue contratado Moisés Caicedo, uno de los jugadores más caros de la Premier League inclusive y de la del club Chelsea. Quizá él no es hombre gol, pero cuando hace goles, hace unos golazos, ¿verdad? Los ecuatorianos que hemos visto y también latinoamericanos que lo han visto y todo el mundo que lo ha visto a través de las redes sociales o la pantalla chica. Vamos a escuchar un análisis que se realiza en esta ocasión respecto a su regreso. Chelsea sin Moisés Caicedo, eso es lo que se resalta, definitivamente no se halla y no logra ganar los partidos. Escuchemos brevemente este análisis.
1: Que volvió Moisés Caicedo, Chelsea volvió a brillar, Chelsea volvió a ser un equipo confiable, Chelsea volvió a ser un equipo que tiene medio campo y que se puede comprometer tranquilamente, ¿por qué no?, a pelear en los puestos altos de la Premier League, siempre y cuando mantenga esta regularidad y siempre y cuando Moisés Caicedo sea parte del equipo. Por supuesto, acá estamos con la número 23, como siempre, bancando al pie de cañón, con la selección ecuatoriana también. Y uno de los que más los extrañó, obviamente, uno de los que más extrañó la versión esta de Moisés Caicedo fue Ecuador en esta triple fecha. Así que lo tendremos el mes que viene y obviamente veremos esa buena versión de la selección ecuatoriana en esta nueva era de Gallardo. Se lo extrañó mucho Moisés Caicedo. Pase tranquilo que lo estábamos esperando. Hola, hola a todos sudamericanos, ¿cómo andan? Sean bienvenidos a un nuevo video de Sudamérica, tu canal de fútbol sudamericano. Día de hoy, día por supuesto editorial, día de reacción, día de hablar un poco del partido de Moisés Caicedo. Obvio, pero obvio que vamos a ver... Está clarísimo, las mejores jugadas, vamos a escuchar a Xavi Alonso que habló de él, vamos a ver las mejores jugadas de Moy, vamos a hacer de todo el día de hoy. Pero quiero arrancar hablando de lo que lo extrañó Chelsea a este muchacho, lo que lo extrañó Chelsea a este jugador. Todo el mundo estaba pensando, che, ¿ahora qué vamos a hacer sin Enzo? Che, no sé si Lavia es el reemplazo ideal, no sé por qué trajimos a Henderson, no sé si también va a estar a la altura. Bueno... Es un partido solo este, está claro, ¿no? Ganó 5-1, le ganó al Bournemouth, por suerte jugó muy bien, por supuesto que es un equipo respetado, podemos decir, también en la Premier estos últimos años, el Bournemouth empezó a levantar el nivel, está clarísimo todo lo que ya sabemos. Ahora, uno no tiene que desviar que es un partido solo, uno no tiene que dejarse llevar por la sensación de lo que fue tan solo un partido. El tema es que nosotros, que lo venimos siguiendo hace mucho tiempo a Moisés, que venimos siguiendo hace mucho tiempo a Chelsea... Más o menos te empezás a dar cuenta que cuando no está Caicedo, el equipo es un tobogán. ¿Por qué es un tobogán? Porque subís y te tirás y bajás. Y subís a tirarte vuelta y bajás. Es un electrocardiograma el equipo cuando no está Moisés. ¿Por qué? Porque falta ese engranaje de la mitad de la cancha. Porque falta ese motor en la mitad de la cancha. Porque falta el jugador que te equilibra todas las líneas. Que te hace que tengas equilibrio justamente... En todas las facetas, en el ataque, en la defensa, cuando tenés la pelota, cuando no la tenés, es el jugador que todo el mundo mira dentro de la cancha como eje, que todo el mundo mira como dónde me paro. O sea, yo veo a Moisés y sé dónde me tengo que parar. Yo veo a Moisés y sé a dónde tengo que salir. Es el faro que tiene este equipo, que tiene Chelsea. Y de hecho lo explicó muy bien Xavi Alonso al finalizar el partido, pero ahora vamos a ir con eso. Primero que nada... Para el que quiera saberlo, obviamente, así fue reaccionando la prensa al partido de Moisés Caicedo. Para empezar, tenemos acá que dijeron, entre comillas pone, ¿viste? Moisés Caicedo no va a cambiar nada en este equipo. Moisés Caicedo en su primer partido en esta temporada. Y lo que dicen ahí abajo es que finalmente es libre de lo que es Enzo Fernández, o que acá dice que básicamente del debilucho Enzo Fernández trata de tirarle un poquitito de mierda ahí a Enzo, pero la realidad es que muchos se creían que el Chelsea va a extrañar más a Enzo Fernández. Y en realidad, Enzo Fernández es un jugador buenísimo, por supuesto, pero que vos lo podés reemplazar con jugadores como Palmer, lo podés reemplazar con jugadores ofensivos como Morgan Rogers, podés encontrarle la vuelta a ese reemplazo. El jugador que hoy en día no puede reemplazar Chelsea, y quedó demostrado, es Moisés Caicedo. Está clarísimo que es el jugador menos reemplazable del equipo hasta el momento. No voy a decir que es irreemplazable, ¿por qué? Porque siempre se puede reemplazar de alguna forma. El único irreemplazable puede ser Messi, ponele. Pero después, el resto de los jugadores, de alguna manera los puedes reemplazar. El tema es que en este equipo no encontrás un eje parecido, no encontrás un jugador que tenga un perfil parecido al de Moisés Caicedo y no encontrás un jugador que corra y que meta lo que mete Moisés Caicedo. Entonces, por eso se lo extrañó tanto. Obvio que a Enzo Fernández también, pero en este caso me parece que con un jugador como Henderson al lado, Moisés va a estar mucho más suelto, va a estar mucho más libre en posición de ataque, que es lo que le venimos pidiendo siempre, va a estar mucho más tranquilo en la marca, va a estar mucho más relajado, creo yo, y eso le va a permitir soltar y jugar en su mejor versión. Le va a permitir ser un jugador mucho más completo, me parece a mí. Pero bueno, igual iremos viendo cómo se van desenvolviendo, cómo se van entendiendo dentro de la cancha Henderson y Moisés Caicedo. Como les digo, a mí me entusiasma mucho lo que fue el partido de hoy, porque hoy Chelsea volvió a ser un equipo serio. Hoy Chelsea volvió a ser un equipo que podés confiar. Y volvió a ser un equipo básicamente de primera línea. Porque lo que veníamos viendo de Chelsea, lo que veíamos hace fechas atrás o lo que veíamos en el comienzo de la temporada, no era nada que ver a lo que vimos en este partido. La verdad es que el equipo de Xavi Alonso había arrancado en una pretemporada en la que nos empezaba a entusiasmar por movimientos, por goles. Es cierto que quizás en los resultados no fue la mejor pretemporada, pero uno se entusiasmaba por las cosas que veía futbolísticamente y sabiendo que esto es un trabajo a largo plazo. No es que de acá a 2 meses Chelsea va a estar primero en la Premier League y va a estar peleando ahí arriba. No, no, no. Estaba claro que era reconstruir el equipo y era empezar de cero. Bueno, Xavi Alonso le empezó a dar una impronta, pero en un momento los resultados no acompañaban y tampoco acompañaban los rendimientos. Chelsea en un momento empezó a ser un equipo de mitad de tabla y que jugaba como equipo de mitad de tabla. No es que no se le daban los resultados, jugaba mal también. Y no se veía la vuelta, no se veía la idea de juego de Xavi Alonso. Bueno, hoy con la incorporación de Moisés Caicedo nuevamente al equipo titular, lo explicó muy bien Xavi Alonso en conferencia de prensa, que volvió a sentir que el equipo funciona. Y mira lo que le dicen acá, por ejemplo, de Chelsea Reporte Español. Impecable Moisés Caicedo, el Chelsea volvió a recuperar algo que había perdido. El control del mediocampo, fundamental esto, controlar el mediocampo. Volvió a tener presencia en la mitad de la cancha. Antes Chelsea era un equipo que salteaba al mediocampo, porque no había un eje, como dije. Bueno, Moisés Caicedo te da eso. Vamos de vuelta. Muchachos, ¿qué partido del ecuatoriano? Es cierto que cometió algunos errores, pero hay que recordar que venía de una lesión y de un periodo de inactividad. Recuperar el ritmo competitivo lleva tiempo y aún así Caicedo firmó una actuación excepcional, especialmente en el apartado defensivo. Voy a reforzar esta teoría, este análisis, no teoría, porque es un análisis, y voy a decir que para mí también jugó un partidazo en la faceta defensiva. Y se los voy a explicar por qué. Obviamente acá abajo tienen las estadísticas que ahora lo vamos a leer. Pero lo que les dije, Moisés fue un faro en la mitad de la cancha. En la faceta defensiva ayudó mucho. Se lo vio un poco errático y se lo vio por momentos fuera de timing. Pero es lógico, ¿por qué? Porque viene una lesión de un mes. Y volver al ritmo de la Premier League no es una boludez. No es para nada sencillo. O sea, entrar a jugar tu primer partido en la temporada. Entrar a jugar contra el Bournemouth, que es, como digo, es un equipo que rompe, verdaderamente rompe, los de allá abajo, ya saben. Y así todo, jugar un buen partido me parece excepcional, como bien menciona acá Chelsea Reports. O sea, verdaderamente jugó un muy buen partido y tuvo un error en que terminó en el gol de Bournemouth, o sea, un rechazo que termina en pegando en Evanilson y termina siendo gol. Pero fuera de eso y fuera de alguna que otra desatención que pudo tener, o mejor dicho, de estar un poco errático, me parece que jugó un partidazo. Y ahora les voy a explicar con las estadísticas. Siempre les menciono que uno puede explicar los partidos con las estadísticas siempre y cuando haya un análisis previo en el que vos explicás cómo fue el partido. Porque no sirve de nada decir una estadística. Vos podés tener 96%, como por ejemplo tuvo Moisés, de efectividad en pases, que si todos los pases fueron para atrás no sirvieron de nada. Entonces, uno tiene que ver el partido para reforzar. En este caso, vimos que jugó un buen partido, lo analizamos recién y ahora sí te puedes respaldar esas estadísticas. Y ahora vamos a mencionar. Pero bueno, sigamos con esto. Su capacidad para cubrir espacios, anticipar, ganar duelos y proteger al equipo volvió a marcar diferencias. Incluso en la jugada del gol de Bournemouth, el duelo parecía controlado por Moisés. Intentó despejar, Evanilson bloqueó el remate y con mala fortuna la pelota terminó dentro de nuestra portería. No creo que sea una acción que debamos reprocharle. Coincido totalmente.

0: De acuerdo, totalmente de acuerdo estoy con lo que viene diciendo hasta acá. Sus números ante el Bournemouth: un remate, 51 de 53 en pases completados, 96% de efectividad, gran número acá, 68 toques de balón, dos posesiones perdidas nada más, numerazo ese, porque obviamente uno pierde pelotas, pero dos pelotas nada más es un numerazo, nueve contribuciones defensivas, tres entradas ganadas, dos intercepciones, tres despejes, dos recuperaciones y siete duelos terrestres ganados. Sobre 10 fueron estos, de 7 de 10. Grandes números de Moisés que, repito, nos vuelven a demostrar, nos vuelven a reforzar por qué fue un partidazo el de Moisés. Y ya que estoy, ya que estamos, esto ya lo vieron, de hecho ya lo acabo de mencionar, vamos a ir con el resumen del partido, gente. Vamos
1: Sí,
0: a
1: claro.
0: ver algunas de las jugadas que hizo Moy el día de hoy, mientras yo voy hablando un poquito de también quién lo extrañó mucho, porque uno puede hablar solo de Chelsea, por supuesto, uno puede decir, no, Chelsea es el equipo que más lo extrañó o lo que sea, perdonen que quiero dejarlo en el lugar indicado.
1: Bien, amigos oyentes, hemos creído conveniente realizar o compartir este análisis por los cuestionamientos que a veces se dan. Es uno de los jugadores más caros ahora de la Premier League y también del club Chelsea, dejando sentado, pues, que es una pieza fundamental por la baja que ha tenido el Chelsea en los últimos partidos, y el retorno de Moisés Caicedo ha permitido este análisis valorar la calidad de jugador que es el ecuatoriano. Hacemos una pausa, amigos oyentes. Volvemos con más información aquí en Olímpica FM.
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0: 8 de la mañana, más 48 minutos en Olímpica FM, amigos oyentes. Vamos a conocer en esta ocasión el trabajo social que se viene realizando desde un club social como es el Club Rotary Morona Macas. Pero hay un grupo de jóvenes que llevan el nombre de Rotarac y que también realizan este tipo de acciones en favor de sectores vulnerables. Así es que se anuncia para este sábado una importante brigada por la salud visual. Cerca de 1.000 personas podrán ser beneficiadas con esta acción, amigos oyentes. Vamos a escucharle a la abogada Adriana Jaramillo, quien es presidenta de Rotarac, acá en la provincia de Morona, Santiago. En nuestro set de entrevistas, estimada Adriana, saber que la labor social continúa desde un club que ya tiene años y también nos preciamos de tener los detalles. Entonces, Adriana, precisamente a darnos a conocer cuándo se va a llevar a efecto, en dónde, cuántos beneficiarios habrán en esta ocasión y cuáles son los requisitos. Qué gusto tenerla, Adriana. Buenas tardes, bienvenida.
1: Y buenas tardes, muchas gracias a todas las personas que nos unen y nos escuchan a través de este prestigioso medio de comunicación. Primeramente agradecer por la oportunidad de poderles comunicar y que nos brindan este espacio para llevar un poquito de las labores que nosotros venimos haciendo como Rotarac Macas.
0: Bueno, ¿cómo es la labor social? Entiendo que llenan de satisfacción el poder como jóvenes profesionales realizar este tipo de actividades y sobre todo cuando se vean los beneficiarios que sonríen porque son ayudados de una u otra manera. Entiendo que también la satisfacción es de doble bien.
1: Así es, desde Rotarac Macas somos jóvenes que primero son comprometidos con la sociedad y sobre todo de aportar con un granito de arena en nuestras comunidades. Hemos hecho una coordinación con Visión Ebenecer, que es una fundación a nivel nacional. En este caso tenemos para aproximadamente 1.000 beneficiarios, los cuales están alrededor, hemos elegido Macas. Ya que cada uno de nosotros creemos que primero hay que empezar por nuestro cantón y la provincia, pero todos son bienvenidos desde todas las edades, pequeños, jóvenes, adultos y adultos mayores.
0: ¿Cómo está prevista entonces esta brigada? ¿Cuándo se va a desarrollar? ¿Tiene algún costo o es completamente gratuita? Demos a conocer todo esto a la ciudadanía.
1: Sí, esa actividad realmente nace desde Rotarac Macas, es una forma de servir. Ya que sabemos que muchas de las veces hay personas que no pueden acceder a este tipo de costos, ya que son muy altos y también no se hacen una previa revisión para hacer la revisión de la salud visual. En este caso, como Rotarac Macas hemos coordinado, no tendrá ningún costo, es totalmente gratuito, en el cual a las personas de 40 años recibirán sus lentes. Previa revisión, claro que sí, lentes de lectura totalmente gratis. Y a las personas que tengan ya algún problema más severo, también recibirán el 75% totalmente gratuito y solo tendrían que hacer

0: el 25 si este es el caso.
1: Bueno, los gastos particularmente deben ser bastante onerosos, ¿no? Entonces deben aprovechar esta oportunidad las personas de objetivo en esta ocasión y acercarse, entiendo que va a ser en el Parque Central esta brigada.
0: Sí, la actividad tiene como el Parque Central como la sede, ya que podemos conectar las diferentes parroquias y los diferentes cantones cercanos a nuestro Cantón Morón. Entonces la idea es de que la mayor población, la mayor gente aproveche estos espacios, ya que sean beneficios para cada uno de los ciudadanos de nuestra provincia.
1: Ahora, ¿cómo está previsto? ¿En qué horario se va a trabajar? Y ahí van a estar precisamente los miembros de Rotarán muy activos también, tratando de que todo sea de la mejor manera el servicio.
0: Así es, cada uno de los socios que vamos a estar de Rotarán y Rotary International somos partícipes de este evento, somos un solo equipo en los cuales les llevaremos una danza, podrán disfrutar los niños de juegos también. Y también, posterior a esto, podrán hacer el derecho a su evaluación y así también hacerse acreedores de sus lentes de lectura. Esta invitación es para el día sábado, a partir de las 8 de la mañana en el Parque Central de Macas.
1: Son 1.000 beneficiarios, ¿no?
0: La cantidad es aproximadamente 1.000 beneficiarios. Ajá, estamos coordinando y pedimos a los GATS parroquiales, a los presidentes barriales, que informen, que compartan esto, porque realmente es un beneficio para todos nosotros como Rotary. Queremos que estos sean los mayores beneficiarios, nuestro cantón, nuestra provincia en sí, que podamos nosotros como socios dejar aportando un granito de arena, como siempre lo decimos, y sobre todo en esta parte que es muy fundamental sobre la salud visual.
1: ¿Los requisitos para los beneficiarios?
0: No hay ningún requisito, solo llegar. Tal vez podrían traer y portar su cédula, en el caso de ser posible, está desde los niños hasta los adultos mayores. Solo que pasados los 40 años recibirán sus lentes totalmente gratuitos de lectura.
1: Bien, se espera que se tenga la respuesta de la ciudadanía. Bueno, es un beneficio, no le va a costar absolutamente nada, más bien aproveche esta oportunidad que jóvenes profesionales, jóvenes de acá, de la ciudad, que son del club de Rotaract, del Club Rotario, pues están realizando esta actividad de carácter social. ¿En qué otras brigadas se ha podido trabajar? Hagamos un pequeño recuento para que conozca el trabajo que viene desarrollando también los jóvenes de Rotaract.
0: Sí, Rotaract, estamos haciendo también una campaña de salud bucal, en la cual vienen profesionales desde otra ciudad, ya lo han hecho otros presidentes, los estamos implementando este nuevo año también, en el cual reciben una profilaxis y también un flúor para los niños y su kit dental. Eso estamos llevando a partir de las comunidades y a partir desde los niños de un año hasta 12 años.
1: ¿Cuál es el periodo para que sea nombrada una directiva de Rotará?
0: En Rotará cada año, como Rotary es una rueda, cada año rotamos, entonces cada año cada socio que va siguiendo la, por así decirlo, la directiva, lo hacemos mediante viendo las aplicaciones, los apoyos y sobre todo las ganas de poder servir. Rotary, en realidad Rotary es totalmente gratuito, es un grupo de jóvenes al servicio de la comunidad, eso es lo que significa Rotary, servicio.
1: Bueno, destacar que los clubes grandes son los que apadrinan, ¿no?, para este tipo de proyectos y otros proyectos que con los cuales se llega con la ayuda a las sociedades manifestadas.
0: Así es, nosotros a nivel nacional formamos más de 700 jóvenes que estamos dentro del Rotarac y realmente nosotros nos unimos y hacemos fuerzas. Ahora estamos en un proyecto a nivel nacional e internacional en el cual estamos concursando. Nosotros estamos haciendo sobre la desnutrición en nuestra provincia. Esperemos tener los mejores resultados y así poder llegar a todos los lugares que realmente nos necesitan.
1: ¿Se ha tenido la experiencia ya de salir del país? Porque también entiendo que hay esa posibilidad de intercambios con otros jóvenes rotarios de otros países.
0: Sí, más bien invitamos a la ciudadanía que se sume, a los jóvenes que son líderes. Rotarac hace una parte de formar líderes con conocimiento. ¿Qué quiere decir eso? Que cada uno de nosotros nos preparan para poder estar en estos puestos ahora aportando a la sociedad. Tiene diferentes formas de llegar conocimientos a nivel internacional, las cuales ahora en Barcelona 2027, en junio, cada uno de nosotros, de los socios que formamos parte, tenemos la oportunidad de llegar y así conocer diferentes proyectos a través del mundo en los cuales podemos hacer contactos y traer esos beneficios para nuestra provincia.
1: Muy bien, Adriana, esperemos que...

0: que todo resulte bien, esté abrigada y podamos hacer inclusive una evaluación luego de que se ha desarrollado esta importante actividad de carácter social. Lo voy a dejar en la parte final.
1: Queremos agradecer a este medio de comunicación y también a cada uno de los televidentes que comuniquen a sus vecinos, familiares, que tal vez nosotros no necesitamos, pero sí tenemos familiares y conocidos, que va a ser una gran oportunidad. Nosotros como Rotary Macas queremos aportar de una manera, pero también que ustedes sean los beneficiados y esto trascienda y puedan así cada uno de nuestras comunidades llevarse la mejor oportunidad que tienen ahora. La salud visual es algo muy importante ahora en la sociedad. Nosotros solo queremos decirles a los presidentes de los GADs, a los alcaldes, a los presidentes barriales, que se sumen a esta iniciativa y que portemos un granito de arena trayendo a la gente y comunicando que esta es una gran oportunidad para todos.
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Gracias. Gracias por venir. Gracias por ganar. Gracias al equipo. 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

¿Qué tal, amigas y amigos oyentes de Olímpica FM? Buenas tardes, bienvenidos a nuestra emisión segunda de noticias a través de su señal 97.7 en FM, a través de la aplicación Radio Garden para el Ecuador y el mundo, y a través de la página de Facebook. Estamos junto a ustedes con nuestra segunda emisión de NotiAcción desde la ciudad de Macas. 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Doce y seis minutos en nuestros estudios. Bienvenidas y bienvenidos entonces a nuestra jornada de noticias.

Soy de nacionalidad shuar, dice, a mucha honra y orgulloso de mi cultura. Antes de se conmemoraba el Día de la Raza y se hablaba de el descubrimiento de América, aunque nuestros pueblos ya tenían historia, cultura e identidad milenaria. Hoy reivindicamos esta fecha como símbolo de resistencia, lucha y reconocimiento de nuestros derechos como pueblos y nacionalidades. Nuestros abuelos lucharon para que nunca olvidemos quiénes somos ni de dónde venimos. Defendieron nuestros territorios, nuestras lenguas, nuestras costumbres y derechos. Su lucha vive en nosotros, en cada raíz que conservamos, en cada palabra de nuestros mayores y en cada niño que crece orgulloso de su identidad. No tenemos que renunciar a nuestras raíces para demostrar la capacidad. Merecemos respeto, oportunidades e igualdad de condiciones, que nadie nos haga sentir menos por nuestra identidad, porque ser de pueblos y nacionalidades es llevar una historia de dignidad, sabiduría y resistencia. Este el pronunciamiento entonces de la asambleísta Nanki San. 12:08 en Olímpica 97.7, amigos oyentes.

Seguimos con más información a nivel de la ciudad, la provincia y la región amazónica. Amigos oyentes, estamos junto a ustedes también desde la hermana provincia de Pastaza. Y gracias a Semanario Observador, su página.

0: página digital, Francisco Garófalo, presidente de la Junta Provincial Electoral de Pastaza, culmina fase de calificación de candidatos en esta hermana provincia. Vamos a conocer un poco cómo anda el tema electoral, el desarrollo del calendario regresivo con miras a las elecciones de este año, en noviembre de este año.
1: Presidente del Consejo Nacional Electoral. Como Junta Provincial Electoral hemos ya clausurado la sesión permanente de calificación de candidaturas, teniendo un total de 147 listas de candidaturas, 145 en firme y dos se encuentran en recurso de impugnación en el Tribunal Contencioso Electoral.
2: ¿Impugnaciones en contra de qué candidaturas, Francis?
1: Son dos juntas parroquiales de los del Partido Sociedad Patriótica 21 de enero.
2: ¿Quién impugna estas dignidades?
1: El Partido Sociedad Patriótica 21 de enero.
2: En este proceso, ¿qué tiempo demorará ya para estar en firme esta candidatura?
1: 15 días tiene el Tribunal Contencioso Electoral para dar una resolución, emitir una resolución al respecto.
2: ¿El resto de listas han tenido alguna dificultad?
1: Al momento de que todas las listas ya se encuentren en firme y tengamos ya las notificaciones del TC, hemos de emitir el listado oficial con todas las candidaturas.
2: ¿En total de cuántas dignidades podemos hablar?
1: 147.
2: ¿Inscritas ya?
1: Sí, listas de candidaturas.
2: ¿Qué proceso viene luego de este desarrollo de calificación?
1: De acuerdo al calendario electoral, tenemos el 1 de noviembre el primer simulacro y el 15 de noviembre el segundo simulacro de las elecciones.
2: ¿Qué competencias tiene la Junta Provincial?
1: Nosotros como Junta Provincial Electoral, el 1 de noviembre estaremos presentes en el primer simulacro y en el segundo también, en el que se nos permitirá evaluar y verificar el correcto funcionamiento del sistema electoral antes de la jornada de votación, mediante pruebas de los componentes logísticos, tecnológicos, informáticos y operativos, así como de la participación del personal involucrado.
2: El 1 de noviembre, todos sabemos, es un feriado nacional, pero en el caso de las elecciones, no hay vacaciones.
1: No hay vacaciones para nosotros. Trabajamos de acuerdo al calendario electoral.
3: Para estas nuevas elecciones, ¿se ha incrementado los recintos, sobre todo en el interior, que tienen?
1: Esa información no la manejo yo, de acuerdo a mis competencias, la tiene la delegación.
2: ¿En dónde se va a desarrollar el simulacro, Francis?
1: Aquí en la institución.
2: ¿Aquí en la delegación?
1: Sí.
2: ¿No se ha previsto de pronto un recinto electoral?
1: No todavía. Esa información la maneja la delegación.
2: ¿Todo lo que tiene que
1: ver? Sí, todo lo que tiene que ver al tema administrativo lo maneja la delegación.
2: ¿Al igual que el tema de propaganda anticipada?
1: Sí, ellos igual tienen un departamento que se encarga de eso.
2: ¿Qué recintos nuevos conocen ustedes que se crean para estas elecciones?
1: No manejo esa información, como le dije, eso directamente de la directora. Ella les podría dar la información más detallada sobre los recintos electorales.
2: ¿Están dentro de los tiempos para la calificación entre las candidaturas?
1: Como les manifesté, ya se terminó, hemos clausurado ya la sesión permanente de calificación. De aquí, pues, tenemos que esperar a las elecciones para instalarnos en la sesión permanente de escrutinio.
3: Como Junta Provincial se está trabajando en provincial hacia las elecciones de noviembre, ¿no? Aunque había un rumor de que posiblemente se iban a postergar, pero no está nada en firme.
1: Claro, no, es en el supuesto caso de que afecte el fenómeno del Niño, pues se postergará para otra fecha. Pero hasta el momento no, nada es oficial.
3: Todo está hasta noviembre.
1: Sí, todo está de acuerdo al calendario electoral.
0: Información de carácter regional, amigos oyentes, a través de Olímpica 97.7, desde nuestra colega. Página de Facebook del semanario El Observador, con quienes también venimos elaborando. Y a propósito, si ustedes necesitan publicar información, así como también convocatorias, extractos judiciales, pérdida de documentos, lo pueden hacer aquí en Favisa Agencia Publicitaria. También se tiene estos servicios a su disposición desde la provincia de Morona, Santiago. El Servicio de Rentas Internas a nivel nacional hace conocer más de 44.000 ciudadanos atendidos en 2026. Marcan el cuarto encuentro nacional de núcleos de apoyo contable y fiscal. Gobierno Nacional, a través del Servicio de Rentas Internas, en colaboración con instituciones de educación superior, acerca la orientación contable y tributaria a la ciudadanía mediante los núcleos de apoyo contable y fiscal. En lo que va del 2026, Esta red registra más de 44.000 atenciones y cuenta con 47 sedes activas en 16 provincias. Estos resultados se compartieron este 7 de octubre durante el cuarto encuentro nacional de los NAF realizado en la Universidad de Otavalo. La jornada reunió a representantes de las instituciones participantes para intercambiar experiencias, identificar buenas prácticas y reconocer iniciativas que mejoren la atención a los contribuyentes. El encuentro estuvo liderado por Alexandra Navarrete, directora general del SBI, y Antonio Romillo Tarque, rector de la Universidad Anfitriona. Durante su intervención, Navarrete destacó la consolidación del trabajo conjunto entre el SRI y la academia. Lo que comenzó como una iniciativa de cooperación se ha consolidado en una red nacional, señaló. La directora general del SRI resaltó además la valoración positiva de los ciudadanos, que se mantiene sobre el 98% durante los últimos años y alcanza el 99,50% en lo que va desde 2026. Asimismo, enfatizó la satisfacción de los estudiantes con las capacitaciones impartidas por el SRI, que registra un 92,83% durante este año. La evolución de las atenciones también muestra el alcance de la iniciativa. En 2024 se registraron más de 33.000, en 2025 más de 45.000 y en lo que va del año más de 44.000. Una cifra cerca al total de un año anterior. Por su parte, Antonio Romillo Tarque dio la bienvenida a los participantes y agradeció que la Universidad de Otavalo fuera escogida anfitriona y sede del evento. Además, Juan Carlos Cisneros, vicecanciller de la universidad, señaló que acercar los temas tributarios a la ciudadanía a través del programa NAF no es solo brindar conocimientos, es entregar confianza y herramientas que permiten a los contribuyentes acceder a líneas de crédito, formalizarse y emprender con mayor objetividad. Como iniciativas reconocidas por su aporte, durante el acuerdo el SRI galardonó 4 iniciativas por sus buenas prácticas, innovación y aporte a la atención y formación tributaria. Innovación y transformación en la atención universitaria, Universidad Politécnica Salesiana, sede NAF Cuenca, por sus soluciones para brindar un servicio más cercano y eficiente. Vinculación y educación tributaria. Instituto Superior Universitario Central Técnico, sede NAF Quito, por su acercamiento a la comunidad y a los resultados obtenidos con recursos limitados. Formación y desarrollo de estudiantes, Universidad Politécnica Salesiana, sede NAF Guayaquil, por sus iniciativas para promover el aprendizaje y la participación estudiantil. Amigos y oyentes, bastante amplio este boletín de prensa desde el Servicio de Rentas Internas. Vamos a hacer una pausa, tenemos más información para ustedes.
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Muy bien, las 12:23, amigos oyentes, en Olímpica 97.7, Multiferretero del Oriente, les recuerda, usted va a hacer, a iniciar una construcción, va a hacer una casa, bueno, diferentes tipos de obras. 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

0: 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Vámonos con información, amigos oyentes, en el ámbito del deporte y desde el municipio del vecino cantón Sevilla, Don Bosco, activos también allí. Ahora pues organizan sus propios campeonatos. Estos últimos días se llevó a efecto el 10 de octubre precisamente la inauguración de este campeonato que aglutina una serie de equipos. Vamos a escuchar, amigos oyentes, el alcalde no estuvo por asuntos de agenda, pero fue el concejal, licenciado Nerio Pidru, quien dio la bienvenida y el saludo pues a todos los deportistas y a los aficionados al fútbol que están en plenas competiciones. Aquí entonces el material respecto a este importante tema en el orden de los deportes.
1: Muy buenos días, seguidos deportistas. Distinguido director de Desarrollo Social, ingeniero Marco Cajica. Distinguidos técnicos del Gobierno Municipal de Sevilla, Don Bosco. Un cordial saludo de parte del señor alcalde, ingeniero Fabricio Narváez, que por motivos de agenda territorial se encuentra en la comunidad San Miguel. De antemano, agradecerles a cada uno de ustedes, deportistas, tanto como la categoría masculino y femenino, pues este proyecto deportivo se ha aprobado de parte de los concejales y señor alcalde por motivo de las festividades del Cantón Sevilla Don Bosco. Invitarles a cada uno de ustedes que puedan integrarse, que exista lazos de amistad entre amigos, comunidades, que parece hecho para el bienestar de la juventud, quienes participan en este evento. De mi parte, agradecerles y darles la cordial bienvenida a cada uno de ustedes. ¿Por qué no también agradecerles a los deportistas de élite que han sido nombrados a nivel provincial? Gracias por participar, a los directores técnicos, diferentes comunidades. También, ¿por qué no?, a las queridas deportistas de la categoría femenina. Este evento se dará por clausurado a primeras semanas de noviembre, de acuerdo a la planificación realizada. Espero que sean partícipes y podamos integrarnos y compartir sanamente que lo más hermoso que es el deporte. Pues de la misma manera, darles a ustedes, a cada uno de ustedes, una cordial bienvenida. Muchísimas gracias y muy buenos días.

Gracias a las palabras del señor concejal, como quinto punto tenemos toma del juramento deportivo a cargo del señor monitor deportivo Rolando Acachi. Por favor, invitamos al compañero.

Bueno, muy buenos días, señores deportistas aquí presentes, igualmente a las autoridades aquí presentes. Muy buenos días. Deportistas, juran participar en la Copa Sevilla Don Bosco 2026 defendiendo el honor, la disciplina y la fraternidad deportiva, respetar las normas a sus rivales, árbitros y organizadores, y entregar su mayor esfuerzo con juego limpio para orgullo de sus equipos y de nuestro querido cantón Sevilla Don Bosco. Si así lo hacen, que el deporte y nuestro cantón les premien, si no, que ellos se lo demanden.

0: 12 y 30 minutos de nuestros estudios, amigos oyentes, desde Centro Sur de Información. Transforma medidores en desuso en maceteros ecológicos. Desde Cuenca de Información durante 2026 hasta la fecha de corte, Centro Sur ha entregado más de 1.500 maceteros ecológicos junto con aproximadamente 1.550 revistas socioeducativas. Únete al desafío fortaleciendo sus espacios de sensibilización ambiental. Lo que alguna vez formó parte de un medidor de emergencia eléctrica, hoy puede convertirse en un macetero y llevar un mensaje de cuidado ambiental a los hogares. Esta es una de las iniciativas con las que Centro Sur promueve la economía circular y fortalece su vínculo con la ciudadanía. Determinados componentes de los medidores que han cumplido su vida útil son recuperados y transformados en maceteros ecológicos para plantas ornamentales, principalmente suculentas y cactáceas, dice. Estos productos son entregados a la ciudadanía durante los puntos informativos itinerantes que la empresa desarrolla en agencias, oficinas y espacios públicos de sus áreas de concesión. La iniciativa busca demostrar con un material que podría convertirse en un residuo, pues puede tener una segunda vida, promoviendo las tres R's: reducir, reutilizar y reciclar, informó Diego Morales, presidente ejecutivo de la Centro Sur. 12:32, hacemos una nueva pausa, volvemos con más información aquí en Olímpica 97.7.
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0: Tenemos ya las 12:37, amigos oyentes, en Olímpica 97.7. Continuamos con más información, pero siempre recordando también los servicios de nuestros amigos de diferentes firmas comerciales. 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Bien, vamos, amigos oyentes, en esta ocasión a compartir información también que tiene relación a las actividades que viene desarrollando el municipio del cantón Limón Indanza. Es un resumen, escuchemos.
1: El personal municipal de Limón Indanza continúa ejecutando trabajos de mantenimiento y mejoramiento en diferentes sectores de General Plaza. En los barrios La Merced y El Coliseo se realizan jornadas de limpieza con hidrolavadora, interviniendo diferentes espacios públicos. En la cancha cubierta de La Merced, los trabajos avanzan con la pintura y mantenimiento de la multicancha. De manera paralela, personal municipal realiza limpieza de calles y mantenimiento de sumideros en varios puntos de General Plaza. También se interviene el Parque del Amor, donde se ejecutan trabajos de pintura, mantenimiento y adecuación de sus espacios. Mientras tanto, en el Camal Municipal se realizan arreglos y mantenimiento de la puerta principal y de las baterías sanitarias. Son diferentes frentes de trabajo que se desarrollan durante la semana para conservar y mejorar los espacios de uso ciudadano en nuestro cantón. Esta semana, el personal municipal de Limón Indanza continúa ejecutando trabajos de mantenimiento y mejoramiento en...
0: Tenemos ya las 12:41, amigos oyentes, en Olímpica 97.7. Desde esta municipalidad también se da a conocer, técnicos del GAD municipal de Limón Indanza participaron en una jornada de capacitación sobre el uso del aplicativo SMAR, una herramienta tecnológica que permite registrar, organizar y monitorear información directamente en territorio. A través de estos espacios de formación, fortalecemos los conocimientos de nuestro personal técnico incorporando nuevas herramientas que contribuyan al levantamiento de información, seguimiento y planificación de acciones para conservación y gestión de nuestros recursos naturales. Se sigue de esta manera, fortaleciendo las capacidades para trabajar de manera más técnica y eficiente en beneficio de, en este caso, el cantón Limón Indanza.

Se fortalece la coordinación para la seguridad de Limón Indanza. En el marco de las acciones impulsadas para fortalecer la seguridad en el cantón, se desarrolló una mesa de trabajo con la participación de autoridades provinciales e institucionales competentes, contando además con la presencia del director de gestión territorial y participación ciudadana en el del Ministerio del Interior. Durante la reunión se analizaron las principales necesidades del cantón en materia de seguridad y se dio seguimiento a las gestiones encaminadas a la instalación de puntos de control en sectores estratégicos. Durante la reunión se analizaron las principales necesidades del cantón en materia de seguridad y se dio seguimiento a las gestiones encaminadas precisamente a este tipo de actividades durante este espacio a nivel provincial. Se destacó el trabajo que Limón Indanza viene desarrollando en materia de planificación y gestión de la seguridad ciudadana, particularmente por contar con un plan de seguridad y su respectiva ordenanza. Herramientas que permiten sustentar y dar continuidad a nuevas acciones y proyectos. Asimismo, se reconoció el impulso y seguimiento que la alcaldía viene dando a estas gestiones. Este reconocimiento representa también una responsabilidad continuar trabajando frente a las necesidades y desafíos.

0: desafíos que aún existen en materia de seguridad en nuestro cantón, como parte de las resoluciones de la mesa de trabajo. Se entregó la documentación correspondiente y una carta de compromiso dirigida al Ministerio del Interior con el objetivo de continuar articulando acciones interinstitucionales para avanzar hacia la instalación de los puntos de control. La Administración Municipal continuará dando seguimiento a este proceso y coordinando con las instituciones competentes para fortalecer progresivamente las acciones de prevención y seguridad en beneficio de la ciudadanía. Ahí, amigos oyentes, entonces la información desde el cantón Limón Indanza. Siempre estamos revisando los principales acontecimientos que se vienen desarrollando en los diferentes cantones. Celebramos la vida, experiencia y sabiduría de nuestros adultos mayores en el marco del Día Internacional de las Personas de Edad. Vivimos en una jornada especial que reunió a adultos mayores y de diferentes parroquias y comunidades del Cantón Limón Indanza en un espacio preparado para reconocer su valor, trayectoria y el importante lugar que ocupan en nuestras familias, pero también en la sociedad. Durante este encuentro desarrollaron diferentes actividades de integración, recreación y entretenimiento, pensadas especialmente para su disfrute, compartiendo momentos de alegría, compañerismo y confraternidad. La jornada contó con la presencia del alcalde Antonio Castillo, quien compartió este homenaje junto a nuestros adultos mayores, reafirmando desde la municipalidad el compromiso de continuar promoviendo espacios que contribuyan al bienestar, inclusión y participación. Expresamos también nuestro agradecimiento, dice la señora Susana Carmina Molina Orellana, primera dama del cantón, por su acompañamiento y compromiso permanente con nuestros adultos y mayores. La dedicación del equipo del Centro Gerontológico Edad de Oro, así como la valiosa colaboración del Consejo Cantonal de Protección de Derechos de Limón Indanza, que se sumó a esta iniciativa para brindar un merecido homenaje a nuestros adultos mayores. Esto en el cantón Limón Indanza, reiteramos. Amigos oyentes, nueva pausa, volvemos enseguida con más.
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0: 12:52 en Olímpica FM, amigos oyentes. Continuamos con más información, esta vez desde el municipio de Cantón Morona. Estamos con una noticia que tiene relación con la atención en los servicios básicos. El agua potable es importante. Agua tratada, el agua en buenas condiciones para los diferentes, las diferentes familias, no solamente la urbe, sino también la ruralidad. Así es que vamos a compartir, amigos oyentes, el agua y alcantarillado, obras esenciales para el bienestar de Morona. Detrás de cada proyecto de servicios básicos hay familias que necesitan, en realidad, mejores condiciones de vida y comunidades que aspiran a un desarrollo sostenible. Así es que vamos a compartir, amigos oyentes, un concentrado de la gestión en torno a este tipo de obras que se ha venido desarrollando.
1: Teníamos, nosotros cogíamos de Arrechuelo. Poco más después vino un agua entubado, pero no abastecía. Tocaba caminar media hora al lado del balde. Tocaba hacernos, que eran unos 4 viajes en el día.
2: Ya no, 10 minutos o no, 5 minutos, a ver si me tiene en el saco, en Changuina. Yo todo el año, ya paso ahora, tengo 42 años. No había alcantarillado, agua fluvial, nada. Entonces todo iba al río prácticamente. No es que había como ahora actualmente lo tenemos. Ahora tenemos nuevo alcantarillado con aguas fluviales. Entonces ya no contamina los ríos, ¿no? Ya todo lo que es aguas residuales van al alcantarillado. Siento alegre porque ya está cerquita y lavando la ropa, feliz me siento porque ya está aquí en mis manos.
1: Estamos bien contentos por lo que ya tenemos.

0: la mano, porque más antes tocaba cargar a veces el agua sucia, ¿no?
1: Cojo el agua en la olla y como nosotros nativos comemos verde y papachina, carne, pollo, yucas.
0: Es vital para la vida, para el ser humano. Es necesario que en los colegios, en las escuelas, que haya bastante agua para los niños.
2: Creo que ya no hay muchas enfermedades, como decimos, ¿no? Sienten ya más, o sea, bien, ¿no? Bien de salud.
3: También veo que mis hijos, mis nietas, que tengo dos nietas, ya tienen esa facilidad de no estar viendo a lo mejor como nosotros antes.
0: Entonces, estamos bien felices, estamos contentos.

0: Muy bien, estimados amigos oyentes, queremos siempre recomendarles los buenos servicios de nuestros gentiles auspiciantes. 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Las 12:57 minutos en nuestro servicio informativo, amigos oyentes. 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Bien, estimados amigos oyentes, de esta forma estamos concluyendo nuestra segunda emisión informativa. Muchas gracias por su atención. El día de mañana estaremos con más información. Y desde el día de mañana también empezaremos las entrevistas con los candidatos. Conozca a los candidatos, se llama esta serie de entrevistas que será en horas de la noche, a las 7 de la noche. Estaremos compartiendo entonces esta nueva serie para que usted sepa qué aspiraciones, qué intenciones tiene, que le conozca más al candidato que aspira a tener el favor del pueblo en las urnas el próximo mes de noviembre. Hasta aquí entonces la presente emisión de noticias. Buen provecho, buenas tardes. Sigan en sintonía de Olímpica FM.
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